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6: So today we have a consejo del día by Andrés Andrés. Mira, si el problema tiene solución, pues para qué te preocupas. Pero si el problema no tiene solución, pues ya para qué te preocupas. Si ya buscaste la solución y la encontraste, pues la solución está en solucionar el problema. Pero si ya buscaste la solución y no encontraste la solución, pues no hay solución. Si todo tiene solución, menos la muerte, dice tu abuelita. Pero a veces la solución es darse cuenta que no todo tiene solución. Porque creer que todo tiene solución es creer que tienes el control de todo. Así que mejor agarra el control, pero de la tele, y relájate, sabiendo que no hay necesidad de preocuparte, porque no todo tiene solución, pero sí. Si tiene solución, ahí está tu solución.

So today we have a consejo del día by Andrés Andrés. Mira, si el problema tiene solución, pues ¿para qué te preocupas? Pero si el problema no tiene solución, pues ¿ya para qué te preocupas? Si ya buscaste la solución y la encontraste, pues la solución está en solucionar el problema. Pero si ya buscaste la solución y no encontraste la solución, pues no hay solución. Si todo tiene solución, menos la muerte, dice tu abuelita. Pero a veces la solución es darse cuenta que no todo tiene solución. Porque creer que todo tiene solución es creer que tienes el control de todo. Así que mejor agarra el control, pero de la tele, y relájate, sabiendo que no hay necesidad de preocuparte, porque no todo tiene solución, pero sí. Si tiene solución, ahí está tu solución.